para salvarme entre únicos e impares, para cederme un lugar en su Parnaso, para hacerme un rinconcito en sus altares.